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1: Claro que sí, estamos con el gran Michael Jackson. Muchos de ustedes saben la historia de Michael Jackson. Vamos a ir dando algunos tips, algunas cosas que tal vez no sabemos, de cosas curiosas del gran Michael Jackson. Como por ejemplo, han pasado 43 años desde que Michael lanzó Billie Jean en 1983. Pero este clásico del rey de pop sigue demostrando que es atemporal. En pleno 2026 la canción volvió a colocarse en lo más alto del ranking global hoy de Spotify. Recuerda que cuando Michael estaba, no había música de streaming, ¿cierto? Y está compitiendo hoy día y superando a muchísimos de los artistas actuales de la música que dominan, ¿cierto?, estas plataformas musicales, como por ejemplo el Conejo Malo, ¿ya? Hoy tiene más reproducciones Michael Jackson que artistas contemporáneos. Lo impresionante de todo esto, que hoy la reproducción se cuenta con, o sea, antes se contaba con discos completos, long play completos. Hoy se cuentan reproducciones de canciones. Y eso Michael Jackson incluso ha superado a muchos de los artistas actuales. En la industria donde la tendencia aparecen y desaparecen así en cuestión de días, de semanas, hoy día Billie Jean demuestra que hay canciones que simplemente no envejecen. 43 años después de eso, el rey del pop sigue

marcando tendencia, sigue marcando récords. El gran Michael Jackson, que hoy lo tenemos en encuentro especial por Retro Blast.

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1: Claro que sí, estamos junto al gran Michael Jackson en el día de hoy. Oye, éxitos como Billie Jean, Beat It, Thriller fueron los que iniciaron la gran carrera de Michael Jackson, como todos sabemos. Hoy día podemos encontrarlo dentro de las listas de Spotify con más reproducciones en todo el mundo. De hecho, Billie Jean ha sido una de las que, después de la biopic, una de las más reproducidas en Spotify. Sabemos que la segunda parte de esta historia llevada al cine la vamos a poder ver a finales de los años del año 2027, a principios del 28, dicen por ahí. Vamos a poder ver donde dicen que se incluye alguno de los conflictos del gran Michael Jackson. Si ustedes pueden ver, sabemos que, bien saben ustedes que nosotros no buscamos la historia personal de los artistas, sino que nos enfocamos solo en la música. Pero uno de los documentales hechos en la vida de Michael Jackson es muy bueno, uno que dice El Veredicto, que cuenta más o menos cómo fue el trauma que pudo vivir el gran rey del pop con el hecho de sus demandas por acoso infantil. Se los dejo, si lo pueden ver, es una muy buena información. Pero por ahora, disfrutamos de todos los grandes éxitos del rey del pop, Michael Jackson, en Encuentro Especial.

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1: Una de las cosas particulares que le encantaba al rey del pop hacer era esto. ¿Cierto? Si ustedes se fijan desde el principio, desde su comienzo, cuando hacía los primeros videos, hacía que sus canciones fueran así como un cortometraje. De hecho, en Record Guinness tiene varios récords de videos, los videos musicales más largos de la historia. Uno de ellos, Thriller, Black or White, el mismo Ghost, videos que son casi una película, que te cuentan una historia, ¿o no? Así era el gran Michael Jackson, que hoy tenemos con sus grandes éxitos, algunos de sus grandes éxitos en Encuentro Especial.

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Estamos hoy día con Michael Jackson. Les cuento una curiosidad. Cada vez que Jackson aparecía en una nueva imagen, el mundo reaccionaba de manera positiva, ¿cierto? Por ejemplo, su cabello cambiaba, su estilo evolucionaba y su piel se veía cada vez más clara. Para muchos, la conclusión fue inmediata que Michael Jackson quería ser blanco y no reconocía, no quería ser ya un artista de color. Durante años, esa idea se repitió hasta convertirse en una de sus mayores historias alrededor de su apariencia, pero en realidad era mucho más compleja. Escuchamos los grandes éxitos del señor, el Don Michael, el rey del pop, hoy en Encuentro Especial.

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Podríamos estar toda la noche viendo videos de Michael Jackson, ¿o no? No terminaríamos nunca. Oye, casi 2 horas de este tremendo especial recordando al gran rey del pop. Tremendo video, ¿no? Tremendo video de Thriller. Uno de los que también tuvo muchos premios, muchos récords también para la época. Quiero agradecerle a todos por su compañía. Muy buen video, ¿no? Quiero agradecerle por toda su compañía y poder así haber disfrutado juntos, me imagino, al igual que yo, todas las buenas canciones del gran Michael Jackson. Esta película llamada Thriller, ¿eh? No puedo decir otra cosa. Esta película llamada Thriller. Muy, muy buen video. Así que, chiquillos, me despido. Vamos en un ratito más con La Máquina del Tiempo. Y así poder seguir disfrutando de toda esta música que nunca pasa de moda. Recuerda, el próximo jueves, Dios mediante, nos juntamos nuevamente para recordar y para disfrutar de los videos musicales de tus artistas favoritos. Así que, gracias por la compañía. No se separen, seguimos con más música en La Máquina del Tiempo. Buenas noches.

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4: Hey gente, bienvenidos a 1985. 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

0: Ya comenzamos este viaje por el tiempo, junto a todos los setenteros, ochenteros, noventeros, a todos los que nos convertimos en clásicos de siempre. Bienvenidos a La Máquina del Tiempo.
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0: están, chiquillos? Muy buenas noches. Los saludo nuevamente para aquellos que no estuvieron en encuentro especial. Los saludo iniciando la máquina del tiempo. Hoy disfrutando de la mejor música, de esa música que nunca pasa de moda. Les doy la bienvenida a todos los que hasta ahora están conectados. En un ratito más vamos a ir ahí con los saludos, pero les doy la bienvenida retomando nuevamente las transmisiones después de ahí de una pausa. Volvemos nuevamente al aire a disfrutar junto con ustedes de la mejor retromúsica. 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Puedes hacerlo también en nuestra página web. Y por supuesto, puedes llevarnos en tu teléfono, ¿cierto? 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Disfrutando de nuestra app. Nuestra app, ¿cierto? De Retro Blast. Así que puedes ir ahí a todas partes junto con nosotros y poder disfrutar de la buena música. Así como te doy la bienvenida también, te doy la bienvenida a nuestros queridos auspiciadores.
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0: Claro que sí, La Máquina del Tiempo. Hoy vamos a recordar, como siempre, buenas canciones, buenos recuerdos y, por supuesto, también la interactividad con ustedes. Desde ya, mándenos sus audios.
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0: saludo. ¿De dónde estás? ¿Qué estás haciendo? ¿Cómo te estás acompañando con La Máquina del Tiempo y Retro Blast? Así que iniciamos esta Máquina del Tiempo con muy buena música, ¿te parece? Te cuento que cuando tenía 20 años, cuando cumplió los 20 años, el gran Michael Jackson buscaba emanciparse, como muchos pudieron apreciar en la película que se estrenó hace muy poco, para así poder consolidar no solo su independencia, sino que también su madurez creativa. El resultado, sin duda, fue una transformación innegable para ese tiempo. Recordemos que transcurría 1979, más o menos. En una alianza junto a Quincy Jones, fusionó el jazz, el funk y algunas estructuras melódicas de la música disco en ese tiempo, disfrutando con músicos de alto calibre como Louis Johnson, canciones y temas de letras de Stevie Wonder, de Paul McCartney, y el propio Michael Jackson también incluyó en su primer álbum, donde sin duda nacía una estrella por ese tiempo. Oye, entre el 79 y el 80, los sencillos que salieron de allí sin duda fueron algo excepcional para la época. ¿Por qué? Porque tenía sin precedentes la revista Billboard. Recuerdo que decía que esto era algo extraordinario que no se veía en mucho tiempo, ya que con su primer álbum vendió millones de copias. Y esto sentaba un precedente para lo que venía, porque sin duda en el primer álbum de Michael ya la gente quería poder escuchar más canciones, y eso que estaban recién disfrutando de Off the World del gran Michael Jackson. Así

iniciaba su carrera, parte de su carrera, de Gran Michael. ¿Te parece que recordemos una vez más al señor Michael Jackson y este éxito de 1979?

Aprovechando que escuchamos a los señores de Queen, ¿sabían ustedes que en 1986 Queen hizo historia en Budapest con un concierto ante más de 80.000 personas, que se convertiría en la última actuación de Freddie Mercury registrada profesionalmente en video? 40 años después, este concierto histórico en Budapest va a llegar a los cines el 7 de octubre de este año. Así que si quieres verlo, te invito a que puedas asistir al debut de Queen en el cine. Bueno, en un concierto propiamente.

tal, ¿cierto? De Budapest. El 7 de octubre se podrá ver en todos los cines ese gran concierto. Ahora, escuchemos esta. ¿Les parece? The Show Must Go On, 1991. Los señores. Queen en la máquina del tiempo.

hace muy poquito recordamos los 4 años del fallecimiento de la gran Olivia Newton-John. La verdad que dejó en la historia de la música muchos grandes éxitos. Y no solo por eso, porque aparte de ser una artista musical que fue una

de las que vendió muchos álbumes en todos sus hits que conocemos, como por ejemplo este Physical, Magic o A Little Thing More, fueron canciones que quedaron ahí en el consciente, en el inconsciente colectivo de muchos. Pero no solo destacó en el cine, en la música, como todos sabemos, sino que también fue una importante huella en su labor como activista. Después de que le diagnosticaron cáncer de mamas, se convirtió en defensora y en investigadora sobre la enfermedad. Igualmente, dedicó su lucha al cuidado del medio ambiente y a los derechos de los niños y niñas. Un 8 de agosto del 2022 nos deja, te apaga a los 73 años de edad, esta gran voz que todos recordamos debido a complicaciones con su enfermedad. Sin embargo, dejó un legado que hasta el día de hoy continúa junto con nosotros. La gran Olivia la recordamos hoy en La Máquina del Tiempo. Escuchemos

Hace muy poquito, el 16 de agosto, se cumplía un año más, 68 años, si mal no recuerdo, de la gran Madonna. Esta actriz, compositora, empresaria que ha

transcurrido toda su carrera a través del tiempo, reinventándose nuevamente una y otra vez con canciones inolvidables como, no sé, esta misma Vogue de 1990, Like a Prayer, La Isla Bonita. Oye, y muchas, muchas, muchas canciones más. La recordamos hoy en La Máquina del Tiempo. Sus 68 años, escuchas, wow, 1990.

que estuvo también de cumpleaños hace poquito, también cumpliendo 68 años, pero nacida, a diferencia de Madonna, un día después, el 17 de agosto, también cumpliendo 68 años de edad, la gran Linda Carlyle.

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1: Claro que sí, estás viendo la máquina del tiempo. Oye, aprovechando a esta hora de la noche, estamos completamente en vivo, chiquillos. 22 horas, 31 minutos de este día jueves 27 de agosto, ya yéndose a agosto. ¿Cómo están? ¿Algunos han pasado? ¿Van a pasar agosto o no van a pasar agosto? Yo creo que sí, ¿o no? Mucho ánimo para todos nosotros. Es un gran hito poder pasar agosto, ¿no? Así que ánimo, chiquillos, ya queda poquito y vamos a pasar este mes. Oye, que para nosotros, bueno, para

0: no para nosotros, sino que yo creo que para todo el mundo ha sido muy, muy, muy malo, ¿no? Hemos tenido terremotos en un lugar tras otro, inundaciones, lo que pasó ahora, la trágica noticia que recibimos hace poquito del Tíbet. Oye, mal, mal, mal, mal agosto. Así que por favor, ándate pronto, agosto. Lárgate de nosotros. Aprovecho de saludar, chiquillos, a todos aquellos que están conectados desde muy tempranito. Veo ahí en el chat a Mar Azul, veo a Carlitos Ardiles. Desde muy temprano estaba Sol Vargas. Jaime veía por ahí. También hace un rato atrás, disfrutando de el encuentro especial con el gran Michael Jackson, ¿no? En primera fila habían varios. Saludo a nuestro amigo Juárez, también que nos acompaña desde la Argentina, siempre presente. Al igual que desde Perú, nuestro amigo Max Pasos, que siempre está con nosotros, saludando y disfrutando de la mejor música. Tengo un saludito de la familia Batista. ¿Cómo están? Justo estaba viendo la señal número 3 de la película La Tormenta Perfecta. Buenísima, ¿no? Sí, muy buena esa película, ¿no? Buenísima. Oye, y aquí ahora... van a poner a Cantinflas. Ah, ya, sí. Está disfrutando de las películas de la señal número 3 ahí en nuestra plataforma, en nuestra app. Puedes verla también en nuestra página web. Puedes ver y disfrutar de toda la programación de RetroPlus. ¿Quién tengo más por aquí? Nos mandaba un saludo a nuestro amigo Max. Saludos a todos los chiquillos. Muy buenas noches, DJ, me dice. Y a todos los que a esta hora están escuchando La Máquina del Tiempo en Latinoamérica, desde Lima, Perú, el gran Max Paso junto con nosotros. Lorena Espinosa, también la veo por ahí, que estaba escribiendo algo. Me dice muy buenas noches a todos. Ya estoy aquí lista y dispuesta para ver La Máquina del Tiempo. ¿Cómo estás, DJ Marco? Bien, Lorenita. Aquí estamos retomando nuevamente las transmisiones después de haber ahí puesto una pausa por algunos problemillas. Pero estamos aquí desde Antofagasta, Chile, y transmitiendo para todo el mundo. Todo el mundo mundial. Saludos a Villa Alemana, a nuestra amiga Lorena. Nancy, también la veo por ahí. ¿Cómo estás, Nancy? Gusto de saludarte. ¿Quién más tengo por acá? Tavo Ocurrencia, ¿cómo estás? Muy buenas noches, DJ Marco, me dice. ¿Cómo estás? Gusto de poder estar ahí acompañándote, amigo. Qué bueno que estés con nosotros. Pancho, saludos, DJ Marco, me dice. Excelente programa. Saludos, Pancho. Qué bueno que estés aquí junto con todos. Iván, saludos. Gente, dice, aquí siempre encendiendo la tele y mirando RetroPlus. A ver qué hay. Oye, hay muy buena música hoy día, amigo Iván, así que no se la pierda. Un gusto de estar con ustedes, dice nuestro amigo Iván. Bienvenido, Iván. Díganos sus temas.
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Saludos, Pancho dice, desde Villarrica nos escribe Pancho. Sí, sí, me acuerdo que Panchito es de por allá, ¿cierto? Un muy lindo lugar en Chile. Saludos, Nancy. Saludos, DJ Marco, me dice Nancy. ¿Cómo estás, Nancy? Gusto de saludarte. Oye, bueno, Garfield. Yo soy fanático de Garfield. Así que un saludo para ti, amiga Nancy. Nuestro amigo Hualber. A ver qué nos dice. Nuestro amigo Hualber, a ver qué nos dice. Porque me manda un audio. A ver, escuchemos.

Estaba escuchando ahí a nuestro amigo Juan. Lo vamos a sacar al aire en un ratito, amigo. Quiere algo de Deep Purple. Ya, dame un segundito y te sacamos al aire. Estoy saludando a todos nuestros amigos que nos mandan sus mensajes. Bru, ¿quién tiene aquí? A ver, saludos de Punta Arenas, desde el campo, amigos. Bueno, sí, ¿quién me escribe? A ver, le vamos a escribir para ver cuál es su nombre. A ver.

un audio. Voy a escuchar los audios y vamos a salir al aire, ¿ya? Hola, grupo de Retro Blast. Saludos desde Quilpue. ¿Quién me habla? Víctor Arancibia. ¿Cómo estás, Víctor? Gusto de saludarte también. Oye, vamos a salir. Ah, Cristian. ¿Cómo estás, Cristian? Leville dice desde Punta Arenas, colgando del planeta a nuestro amigo allá. Bienvenido, Cristian. Qué bueno que estés con nosotros. Tengo un par de audios que los voy a escuchar y vamos a salir al aire con ellos, ¿ya? Así que

mostrar sus audios y van a salir ahí al aire. Así que no se preocupen. ¿Quién más tengo por aquí? A Gris, bienvenida. Buenas noches desde Villa Rica. ¿Cómo estás? Dice Tavo, tiene un temita de Mariah Carey en la versión con Old. Con Old Dirty. Sí, yo quería destacar este que está sonando ahí de fondo como cortina desde 1995. No, desde 1995 está sonando, ¿ah? Salió en 1995. Y lo curioso de esto, porque lo vamos a destacar y a recordar, porque saben ustedes que Mariah Carey fue una de las de la primera mujer que debutó directamente en el número uno de la lista de Hot 100 con esta canción. La lanzaron y así, de una al número uno. Fantasy no solo marcó una nueva época para Mariah, para Mariah Carey, sino que también la convirtió en uno de los grandes himnos del pop de los 90. Permaneció, imagínense, 8 semanas en el número uno esta canción, Fantasy, de 1995, recordamos, a la gran Mariah en La Máquina del Tiempo. ¡Disfruta!

buenas noches, el audio, ahora sí. Buenas noches, soy Marcos, el padre de Argentina. Yo temita ese camino de Purple. Y saludo acá desde el pueblo de Argentina. Muchas gracias, saludos amigos, gracias.

muy buena noche. Gracias.

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1: Un tema de Scorpion, de nuevo oído de Scorpion. ¿Por qué no? Gracias.

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0: quiero, quiero, chiquillo soy, ¿no? Bueno, como siempre, le damos siempre un espacio a Rock a esta hora de la noche en La Máquina del Tiempo. Oye, saludos, saludos a todos. Tengo un audio, vamos a escucharlo. A ver, denme un segundo. A nuestro amigo Sandy parece desde la Argentina. A ver, ¿qué nos dice? ¿Qué nos pide?
1: Hola, muy buenas noches. Un tema de Kiss. Su título es Sandy, desde la Argentina. Muy bueno tu programa. Excelente.
0: Gracias, Sandy, por comunicarte con nosotros. Oye, ¿te parece que escuchemos este tema de Kiss? Ah, también hacían cosas románticas los señores de Kiss. Ah, se sacaban la pintura de la cara y hacían cosas como esta. Escuchemos Forever de los señores de Kiss.

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1: Buenas noches, estimado, ¿cómo está? Muchos saludos para usted y para todos los que están sintonizando RetroBlas, igual que nosotros acá, sus fieles oyentes, como siempre, la Marita y quien le habla, Rodrigo Mena, desde acá de Laguna de Paine, al sur de Santiago, disfrutando de la programación. La Marita quiere escuchar Simply Red con Ain't That a Lot of Love, y a mí me gustaría escuchar Counting Crows con Mr. Jones. A ver si puede colocar los dos videos, o por lo menos uno de ellos. Así que eso, muchos saludos de parte de nosotros para todos ustedes.

buen amigo, que puedan comunicarse con nosotros. Disfrutemos de Simply Red, ¿no? Después ahí vemos si nos alcanza el tiempo. Escuchamos Counting Crows. Muy buen tema también, de más. Así que disfrutemos. Saludos, chiquillos. Gracias por estar con nosotros. Gracias por mandarnos tus audios.

escuchaba esta canción, vamos a disfrutar completita, amigo, no se preocupe. Pero antes vamos a saludar a Nancy. ¿Cómo está Nancy? Me manda un mensaje ahí en el chat, me dice: hola DJ Alejandro, disculpe, ¿me podría complacer con la canción de Great Flash Clap? Fly Off Track, tenga, porque me pidió ese tema, no lo vamos a escuchar. Vamos a pasar por alto que dijo DJ Alejandro, ¿no? No se preocupe, Sandita. DJ Marco hoy día en los controles. Saludos Tavo. Saludos a Mauricio. Mauricio, ¿cómo estás, Mauricio? Gusto de saludarte. Jacqueline, hola Jacqueline, qué bueno que estés con nosotros. ¿Quién más tengo por aquí? Veo a quién, a Juan, a Mauricio, a nuestra amiga Nancy. Pancho manda ahí sus. Jacqueline dice que. Dice: no hay eclipse por mi lado. Dice: sigo. Hoy día había un eclipse de. Pero en algunos sectores, ¿cierto? En algunos lados no lo podemos apreciar. Aunque está hoy día medio nublado aquí en Antofagasta, no podríamos ver algo, ¿cierto? Porque por estos lados no se iba a ver. Estamos con muchas nubes, dice Juanita, sí, no se podía ver. Mauricio me manda ahí un audio, a ver, déjenme escucharlo.

0: Cristian, Nancy, Gabo, Jacqueline. Oye, hartos mensajes que hartos que nos mandan. Oye, chiquillos, saludos, me dice Jacqueline, ¿cómo estás? ¿Podrías? Gracias por el saludo. Ajá, Jackie, qué bueno que estés con nosotros. Oye, mándenos sus audios, pues, para poder así seguir complaciendo a todos ustedes. Yo tengo más para recordar, pero mándenos sus audios, chiquillos.
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0: Oye, complacíamos recién aquí a nuestro amigo con Mr. Jones. Escuchemos.

¿Sabían ustedes que esta canción tiene una gran historia? Una historia que podríamos recordar el día de hoy. Les cuento, esta canción fue lanzada por Shania Twain en 1997. You're still the one. ¿Ah? Es como que tú eres aún el único. Una cosa así, ¿cierto? Una de las canciones de amor más famosas de la carrera de Shania Twain. El tema fue escrito junto a su entonces esposo, el gran productor Robert Jones, y nació como una declaración de amor frente a quienes dudaban un poco de poder tener esta relación, porque se hablaba mucho de que ellos dos no iban a dudar, de que era una relación solo por conveniencia. Pero Shania Twain y Lane se habían casado en 93 y durante años demostraron que ellos eran una pareja muy estable, una pareja sólida, de muchos que estaban dentro de la industria de la música. La letra de Still the One tenía un significado muy personal para Shania Twain, ya que cantaba sobre haber encontrado finalmente su amor a la persona indicada, que iba a seguir a su lado después de superar todas las adversidades, todos los obstáculos que la vida le había puesto. Pero más de una década después, la historia dio un giro muy doloroso. ¿Por qué? Porque en el 2008 el matrimonio llegó a su fin, después de que Robert, ¿cierto?, tuviera una relación aparte de Shania Twain con su asistente y amiga de Shania Twain. La traición fue especialmente devastadora porque no solo se trataba solamente de su esposo, sino que la otra persona involucrada era alguien a quien Shania confiaba profundamente. El divorcio se concretó en el 2010. Sin embargo, la historia todavía no terminaba. Daba otro giro digno de una película. En el 2011, Shania se casó con Frederick Kimbaum, que fue el ex esposo de Mary, quien su esposo la había dejado, por la persona por quien la había dejado. ¿Entiendes? La verdad que con el tiempo Shania encontró nuevamente el amor, nuevamente se reencontró con esta persona y hasta la actualidad viven juntos, ¿cierto? Pero Still the One, sin duda, adquirió con los años un significado casi irónico por la historia detrás de esta canción. Se había cantado, se había dedicado, se había hecho para el hombre indicado, que al final no fue tan así. Sin imaginar que este hombre, que supuestamente era indicado, años después sería precisamente quien rompería aquella relación de amor. Esta relación que, según la canción, juraba que iba a ser para siempre, iba a ser el único. Pero a pesar de esto, la canción es un gran éxito romántico de Shania Twain, incluido en su álbum Come On Over. Fue uno de los grandes éxitos de los años 90. Así son las historias detrás de las canciones. ¿Te parece? Escuchemos a la gran Shania Twain con esta maravillosa canción, You're Still the One, 1900.

Hace un rato atrás me habían solicitado esta canción de Breakfast Club, Right on Track. ¿Te parece que la disfrutemos?

mensaje. Tengo un mensaje de nuestro amigo Tavo. Me dice, Tavo Ocurrencia, me dice: oye, Marco, ¿puedes colocar la canción del grupo OMD? How Bizarre. Pero Tavo Ocurrencia parece que está ahí errado, porque How Bizarre es de ONC. Una letra, no mucho, ¿cierto? Lo importante es que podamos disfrutar de la canción, ¿te parece? How Bizarre, 1996. Señores de OMC.

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0: Boys.
1: Seguimos recordando buenas cosas en la máquina del tiempo. Ayer era 26 de agosto, ¿cierto? Estaba de cumpleaños número 69, el gran.
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1: Ortoncita. Don. Doctor Albano, ¿no? El famoso músico y productor sueco nigerio. Esto se. Lo recordamos por grandes éxitos como este, It's My Life, Sin Aleluya, Look Who's Talking y muchas otras más. Nació en 1957, entre 69 años. Hoy lo recordamos con uno de sus grandes éxitos, It's My Life.

Eso, grandes temas de Doctor Albano, ¿no? Por supuesto. Recordamos al gran dentista, era dentista de verdad, ¿no? Titulado. Vamos a hacer un poquito para que no repita tanto, ¿no? Titulado Doctor Albano. De ortodoncista. Así era su título. Después se dedicó a la música y, cierto, llegó a tener grandes éxitos en el Eurodance. ¿Qué tenemos por acá? Oye, hay un audio. Después, escuchemos el audio, ¿verdad?

0: muy especial de Simply Red, You Make Me Feel Brand New, un tema que me llega mucho, por supuesto con mucho cariño y amor, para el mejor DJ del mundo, su admiradora número uno.
1: ¿Qué tal? ¿Ah? Todavía tengo admiradora. Gracias por el audio. Ella es mi cónyuge, ¿eh? Está escuchando. Por primera vez me está escuchando, ¿ah? Me va a retar por lo que dije. Y pidió esta gran canción. Muchas gracias. Muy linda canción. Para todos los enamorados que sepan. Oye, traduzcan esta canción. Y es muy linda, buenísima. Bueno, como todas las canciones que viene Simply Red, ¿no? Pero es muy linda esta canción. Así que para que aquellos que la quisieran dedicar, es muy linda la canción. Escuchémosla. You Make Me Feel Brand New. Así que, enterita, ¿o no?

0: Thank you. Excelente canción, ¿no?
1: Buenísima, muy, muy, muy buena. Muchas gracias por la canción, por la dedicación, para la dedicatoria, mejor dicho, ¿no? Gracias, gracias. Muy lindo tema. Un besito para. Ella es mi señora esposa, la que me dedicó la canción, la que,
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1: la que habló ahí para la canción. Oye, antes de despedirme, ya llegando al final de esta máquina del tiempo, quiero recordar que un 26 de agosto del 2004 falleció ella, la gran Laura Branigan. A los 52 años nos dejó, pero también nos dejó una gran carrera musical marcada por canciones que aún están en nuestra mente y las recordamos con mucho cariño. Dentro de todo el pop de los 80 destacó su gran voz, su carisma. La recuerdan aquí en Chile cuando vino en esa época que estaba el señor Raúl Matas. La tuvo cantando en su programa y me acuerdo que le dio unos besos en la boca a Raúl Matas. Hablaba muy bien el inglés nuestro amigo Raúl. Y locutor y ¿cómo se llama? Y le dio un par de besos, me acuerdo, de cariño, y él medio rojo expresaba ahí su agradecimiento por el cariño que manifestaba Laura Branigan en esa época. Oye, canciones como Gloria, como Self Control, sin duda marcaron la carrera de la gran Laura Branigan. Estas canciones que también hizo con ahí, con El Sol de México, muy buena versión de Sin Hablar del 87. Oye, recordemos para el término de nuestra máquina del tiempo el día de hoy, escuchemos esta canción que hizo conocida, no de ella, pero hizo conocida la gran Laura Branigan. ¿Te parece? Y nos vamos despidiendo en esta noche. Gracias por aguantarme, gracias por estar con nosotros. Saludos a todos los que a esta hora de la noche se conectaron a la máquina del tiempo y disfrutamos juntos esta música que nunca pasa de moda. ¿Te parece que nos volvamos a encontrar este fin de semana con algo más movido? Master Mixer, si Dios así lo permite, disfrutaremos de la mejor música bailable del fin de semana. 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Esto fue La Máquina del Tiempo. Soy DJ Marco del estudio número 2 para todo el mundo. Un abrazo, que descansen. Adiós.

0: Está bien. Esta canción es antigua.
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